0: España.
1: España.
0: La pasión se enciende.
1: El estadio está listo.
0: La historia empieza ya.